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1: Fiesta Mix en esta primavera 2026, donde ya todo desierto florido, uno de los panoramas imperdibles en la región de Atacama. Si tiene la oportunidad de ir, vaya. Sigamos con la buena música. Escuchamos a los Tigres del Norte. A continuación en nuestro programa.

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2: Es el Fiesta Mix que te acompaña en esta época con excelente programación. Vamos de inmediato con más éxitos, pero antes, bueno, estamos luego del 18, poniéndonos a dieta, echando de menos, y los clásicos de la música no faltaron, ¿eh? ¿Qué clásicos te recuerdan? Bueno, la cueca, la cumbia, clásicos también, y anécdotas que van quedando ahí en la fiesta familiar, el que tomó un poquito de más, ¿eh? El que se quedó dormido, el que no paraba de comer, en fin. Mucha diversión y espero que cada uno de ustedes lo hayan pasado increíble en otra celebración más de Fiestas Patrias ya en el año 2026. Próximo año, ya saben, 3 días nuevamente. Bueno, vamos a continuar con la música y los buenos éxitos. Escuchamos más canciones en nuestro programa en este capítulo, ya en esta primavera. Nos quedamos de inmediato con la Combo Tortuga, para que no me olvides, y qué personaje sigue el Fiesta Mix.

Chile. Vamos a seguir con buena música, ahora escuchando a los Morales de Longaví, luego los Rufianes del Sur y Sabor y Pasión de Chile. Sigamos pasándolo sensacional con la buena música que te presentamos acá en el Fiesta Mix, con un buen ritmo en todo Chile, junto a la red Archie de emisoras y junto a Master B.

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1: 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Vamos a Argentina para escuchar Buen Ritmo junto a Mar Azul. Yo me enamoré. Estás junto a la buena música del Fiesta Mix en todo Chile. Y luego nos quedaremos con Ráfaga. Dale volumen, DJ.

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1: Sigue el buen ritmo, estás en el Fiesta Mix. Vamos con Efecto 13, los machos de la cumbia, Piel Morena. A continuación en nuestro programa, con los estrenos también que tenemos en Master Media, el sello de la música chilena. Estás escuchando en todo Chile el Fiesta Mix. ¡Ah!

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1: María José Quintanilla en el Fiesta Mix. Esto es Fue Difícil.
2: Fue difícil.

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Las 10 horas, 16 minutos.

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Las 10 horas, 27 minutos.

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0: Karina, hoy tenemos una primicia para nuestros oyentes. Vamos a presentar la música del vinilo de Aire de Chile.
1: Déjeme decirle que una gran selección, Ramón. Me encantó.
0: Hola, hola, ¿qué tal? Bienvenido. Qué gusto saludarlo. Hola, Karina. Hoy tenemos un programa musical y cultural.
1: Así es, mis queridos amigos. Un gusto saludarlos a todos y a usted también, pues, Ramón. Estamos aquí nuevamente en otro programa de Aires de Chile. ¿Cómo estuvo su semana? Cuénteme.
0: Una semana, yo diría, muy agotadora, pero muy positiva, sobre todo para Master Media. Hemos tenido una gran presencia con nuestro programa de televisión en TV Más, en TVN Internacional, y también estuvimos presentes en la fonda de la Radio Corazón. Tuvimos dos artistas presentes y realmente creo que fue el evento más importante que se desarrolló pensando en Fiestas Patrias, y creo que son ventanitas que nosotros estamos abriendo a nuestra música, a nuestros artistas, y también estábamos con todo lo que eran las campañas digitales y también nuestro programa Aire de Chile Radial. ¿Y usted cómo estuvo su semana?
1: Bien, fíjese, descansé un poquito, me desconecté. Sí, muy bien, positiva. Mis queridos amigos, el programa de hoy es histórico. Grandes canciones chilenas de todos los tiempos, y esto es todo para ustedes. Todas estas canciones están en el vinilo Aire de Chile, disponible en las tiendas de vinilos del país. Además, en la entrevista de la semana les voy a contar que tenemos dos grandes invitados, y ahí los voy a dejar en ascuas.
0: Ahora, Karina, vamos de inmediato con esta música, grandes canciones del vinilo de Aire de Chile.
1: Por supuesto que sí, porque estamos aquí para entregarles lo mejor de la música chilena. María Esther Zamora llega con La Consentida. Los Hidalgos nos traen El Corralero. Y también están con nosotros los Huasos Quincheros con Chile

0: vamos con Ramón, luego de esta hermosa música, con la entrevista de la semana. Nos tiene un gran invitado, don Manuel Machuca, Piedras Moisés.
1: Y ahora vamos a conocer el artesano más popular de La Boca en la comuna de Navidad. Vamos a conocer a Manuel Machuca. Hola, don Manuel. ¿Está por aquí?
2: Hola, aquí estoy.
1: Hola, ¿cómo está?
2: Aquí estamos.
1: Gusto saludarlo.
2: Adelantito.
1: Vengo a conocer su local.
2: Muy bien, pues.
1: ¿Cómo está Piedra Moisés?
2: Aquí estamos.
1: Adelantito. Nos costó llegar, pero llegamos.
2: Sí, adelante.
1: Permiso. Un gran artesano de la comuna de Navidad.
2: Así es.
1: Artesanía en piedra.
2: En piedra.
1: ¿Cómo nace este proyecto, este oficio?
2: Yo antes trabajaba en Matanza, en Jacinto Cabaña, con otro compañero allá. O sea, que un día me enfermé, porque andaba bien mal, hacía un día. Andaba bien, bien mal.
1: ¿Y ahí tomaba un poquito?
2: No, yo no tomo copete. Pero yo tomaba harto café.
1: Ya.
2: Y muy cargado. Y así que llegó un día que ya no aguantaba más. Pues. Y llegó la hora de almuerzo ahí, los cabros, y almorzamos, y algunos se tiraron a dormir, y yo aproveché el tiempito ahí y dije, voy a orar allá, a pedir al Señor que me lleve este dolor, este malestar que siento. Y yo quedé al Señor y pues, Señor, le dije, ¿tú sabes cómo me siento? Me siento tan mal, tan enfermo. ¿Tú sabes cómo me siento? ¿Sabes, Señor? Le dije, no quisiera volver nunca más para acá, para aquí a Matanza, le dije, porque aunque gane poco en La Boca, me gustaría estar cerca de la casa allá y estar allá.
1: Y estar tranquilo.
2: Y estar tranquilo, sí. En la tarde, y la señora me dice que ya es como ya te sana en piedra, en plata y esas cositas. Y me dijo, oye, me dijo, ¿por qué no buscamos cómo pulir piedra? Claro, y empezamos a buscar en YouTube, nos metimos a buscar y sale un morterito chiquito así. Ay, ahora yo capaz que las herramientas que tenga
1: sería
2: me sirvan,
1: le dije yo. ¿Algo así?
2: Claro, sí. Me sirvan, le dije yo, para trabajar, para hacer. Presto un mortero y así no iría más para allá. Claro, ni dormí en la noche pensando. Me levanté, me fui a trabajar y me puse con mi herramienta a probar si funcionaba con la. Me cortaba piedra. Que me cortaba como mantequilla la herramienta que tenía.
1: ¿Y cuánto se demoró en hacer un mortero así como
2: un
1: este?
2: Un mortero, en ese tiempo me demoré como 2 horas, como era más.
1: Ya.
2: Recién no, no era como. Ya, pues ya hago dos, un platito y los morteros. Y lo pongo, lo subo al Facebook y pum. Y me los ve. Y a los días llega el Andrés Tobar del Turazo, ¿verdad? Y me dice, don Manuel, me dice, ¿cómo está? Le estuve viendo unas cositas que tiene, dijo, unos platitos de piedra. Y usted tenía la foto, y esto. Quiero 75 de esto, me dijo, y 75 de esto otro. Ah, para mí fue una alegría tremenda, man. Y ahí después del Andrés vino Pancho Saavedra. Y ahí después ya se desparramó, después la Mariana, ya, y ahora me soy conocido por todas partes.
1: O sea que hace 16 años que usted partió con este proyecto de emprendimiento.
2: Claro.
1: Este oficio. Ya, entonces partió con este primer mortero.
2: Claro.
1: Y después recibió este pedido de los restaurantes de Matanza.
2: Claro.
1: Y ahí empezó a desarrollar ya toda esta línea de productos.
2: Sí. Esta es una tabla para picoteo. Se vende harto esto. Estas dos es lo más que se vende, las que más se pide para el picoteo.
1: ¿Y esta cuánto se demora?
2: Esta me demoro yo una hora, hora y media, tengo que cortarla, tengo que emparejarla como hora y media.
1: Ya. Y vale. Ya, una vez que usted tiene todo el corte, tiene el molde, ¿qué le aplica a la piedra? ¿Esto es una vaselina, un barniz?
2: Este lecho es una vaselina líquida, como tiene que ser algo que no sea tóxico.
1: Y para mantener.
2: Y más mantención va a ser vaselina líquida,
1: en lo
2: preciso. Antes de usar la persona, le eché una manito de vaselina líquida, después se la puede sacar con una toallita y le queda la piedra bonita. Mira. Y aquí tenemos una fruterita, ¿verdad? Una frutera.
1: ¿Frutera?
2: Sí. Y estos son platitos que lo ocupas como para el ceviche. Y como platitos para.
1: Platitos.
2: Sí.
1: Don Manuel, ¿cuál ha sido el producto regalón suyo de todo este tiempo que ha desarrollado?
2: El mes que me gusta, el que más queda, como yo empecé, fue el mortero.
1: El primero.
2: El primero que hago unos morteros grandes que la gente me compra para los quinchos.
1: ¿Sí?
2: Y se los pongo porque lo hago de color.
3: Y aquí tengo la. Aquí hay una. Que esta la hubo un poco para la parrilla, para hacer la carne. La pone arriba nomás. La carne duradora. La carne caliente fuera del, de la parrilla.
1: Esto sí que me llamó la atención.
3: Y este es un lavamano.
1: Ya. Muy esta bueno. Piedra, que es una piedra diferente.
3: Esta es una piedra muy, muy diferente. Porque
1: muy
3: no,
1: diferente.
3: No, son pocas piedras que son con, que tienen tantas vetas, ¿eh? Y son de colores, sí. En fin. Y acá, de la parte de abajo de la piedra, hice una tablita para picoteo, ¿eh? Bien bonito.
1: Don Manuel, ¿cuál es el producto estrella que es lo que más se vende en la sala?
3: Lo más que se vende en la sala es el lavamano, la fuente y las tablas para picoteo. El valor de este vale 130, estos son
1: 130 ya.
3: Y los, si fuera,
1: es de un lavamano.
3: Es un lavamano, sí. Este es de los chicos.
1: De los chicos, ya.
3: Este mide como 35 centímetros. El de 40 yo cobro. Es más. El igual que de 50 centímetros de esta piedra cobro 150 mil.
1: Y la más económica de todas, que mucha gente dice, bueno, yo que me
3: la más económica de todas, está acá, estos chicos.
1: Sí, ese que
3: estos son chicos. Estos valen 10 mil.
1: 10 mil pesos.
3: Sí.
1: Así que
3: la estos pequeños bajos así. Chicos son de 20 centímetros. Entonces.
1: ¿Cuáles son las redes sociales de su local comercial?
3: En el Facebook es Piedra Moisés Manuel Machuca. Y en Instagram, Piedra Moisés. Esos son los dos que tengo donde publico mis cositas ahí. Ahí están todas para que vean los lavamanos, que son distintos colores que tengo ahí. Para todo gusto.
1: Vamos a hacer una invitación a nuestros televidentes que visiten Piedras Moisés en las redes sociales y también visiten su local comercial en La Boca Comuna de Navidad. Don Manuel, ¿y usted cómo se siente acá? ¿Se siente motivado? ¿Ha tenido también su momento de decir, oh, estoy cansado, ya no quiero seguir más?
3: Pero me encanta esto. ¿Sí? Oh, lo sé, yo sé. Yo, esto es lo el trabajo que más he amado en mi vida. Esto sí, me gusta porque estoy haciendo y como que en la mente estoy viendo otra cosa.
1: Hoy tenemos una gran sintonía a nivel nacional e internacional. Así que ahora los invitamos que envíe un mensaje a todos nuestros televidentes. ¿Por qué tienen que comprar los productos Piedras Moisés? Así que las pantallas son suyas.
3: Porque son es un producto sanito, que no tiene nada de. No es contaminado, así que es piedra de mar, lo más sano. La piedra de mar es lo más sano que puede haber. Vamos y piedra de color, así que eso es bonito. Y duradero.
1: Los invitamos que prefieran lo nuestro y apoyar a los artesanos chilenos, que son un patrimonio vivo.
3: Así es, pues.
1: Don Manuel, toda la suerte, el éxito y gracias.
3: Gracias a usted.
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1: Estamos de vuelta en nuestro programa Aires de Chile. Karina, de todas las entrevistas que me ha tocado realizar, esta última fue muy especial de Don Manuel Machuca. ¿Y por qué me llamó la atención? Se pregunta usted.
0: Cuénteme.
1: Este señor era maestro, trabajaba en Matanza. Y cuando él cuenta la historia, dice, me encontraba tan enfermo. Entonces yo le pregunto, ¿pero usted tomó algún traguito? No, me dice, que tomé mucho café. Y dice, y la otra parte que hace mención, que yo me fui a un lugar y fui a orar. Y lo único que le pedí a mi Dios era que me sacara de este lugar. Y quería tener un trabajo cerca de mi casa. Eso me llamó la atención. Y en el taller tiene un espacio, unas bancas, donde invita a los vecinos a orar todos los días.
0: Un hombre de fe.
1: De fe. Pero también ha tenido muchos accidentes, yo diría casero, por falta de seguridad, de implementos. Tuvo un problema a la vista. Entonces ha tenido varios problemitas, pero la artesanía que hace en piedra realmente es de primer nivel. Eso fue lo que más me sorprendió. Así que le envío un abrazo a Don Manuel y que próximamente, la próxima semana, sale la entrevista en todo el país. Así que felicitaciones. Y ahora llegan las canciones que marcaron un hito en la música chilena, Karina.
0: Continuamos con esta bella música. Nos acompaña el día de hoy también el grupo Origen con Rosa Colorada. El conjunto Tierra Chilena nos trae La Rosa y el Clavel. Y también el conjunto Graneros. ¡Viva Chile! ¡Viva Chile! Vamos a escuchar.

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1: Marina, cuando me tocó hacer esta selección, nosotros en el catálogo Master Media tenemos más de 4.000 canciones y tuvimos que elegir 12 canciones y no fue fácil, pero tratamos de incorporar las más conocidas, las más populares, y esas son las que estamos presentando el día de hoy. Y ahora vamos con aquellas canciones históricas de nuestra música chilena.
2: Por supuesto que sí, para todos ustedes, nuestros queridos amigos que siempre están escuchando Aires de Chile. Los Cuatro Cuartos llega el día de hoy con Qué Bonita Va. También nos trae el grupo Madrigal de Pucón, Por las Espuelas, una gran cueca. Los Guasos de Algarrobal nos visitan con Fiesta Linda.

0: quiero comentarle algo, Karina.
1: Cuénteme.
0: Nunca estos años habíamos recibido tantos comentarios positivos referente a nuestro programa de televisión.
1: Maravilloso, pues.
0: Hemos batido en reproducciones más de 25.000 reproducciones que hemos tenido de nuestro programa Aire Chile en 5 días. Ha sido algo histórico y le hemos ganado a muchos canales y hoy día de la competencia. Y creo que la música chilena se merece un espacio en los hogares. Y tenemos que seguir trabajando. A lo mejor hoy nos quedó la vara muy alta, pero estamos también haciendo una contribución a nuestra cultura. Hoy el vinilo está de vuelta, rescatando el folclore chileno, Karina.
1: Seguimos con nuestra música. Llega Ai Luau con Rapanui, mi amor. Nuestro querido y recordado Jorge Yáñez, con el gorro de lana, también nos visita Patricio Mans. Un gran clásico de nuestro folclore, arriba en la cordillera.

0: Así como está de vuelta el vinilo, creo que sería muy interesante que el Festival de Viña del Mar debiera incorporar una colección de vinilo. Por ejemplo, los 50 vinilos de la historia del Festival de Viña del Mar. Qué bonito sería con la imagen. Yo creo que ahí es una idea que yo he propuesto para incorporarlo en el próximo museo del Festival de Viña del Mar.
1: Buenísima, pues, por supuesto. Y que las ideas no se queden en eso, solo en ideas, que se materialicen las cosas. Pero muy bien, pues, hay que hacer algo y seguir haciendo algo con la música.
0: Es que no solamente eso, Karina. Uh-huh. Voy a contar algo. Yo tengo una invitación para participar en la comisión del festival en marzo o abril de 2027. Recibí una invitación. Entonces la propuesta mía es referente a la reingeniería de la próxima licitación del Festival Internacional de Viña del Mar. Uh-huh. No quería contar esta noticia, pero hoy día la estoy contando y creo que es un honor como productor de la música chilena poder participar en esta nueva etapa del Festival de Viña del Mar. Así que muchas oportunidades se vienen para la música chilena. Y mi amiga Karina Fuente tiene que presentar una canción al Festival de Viña del Mar. No. Ya es tiempo. Es tiempo, Karina. Y también, otra idea, creo que los gobiernos de turno también debieran incorporar colecciones de vinilo de la música chilena, sobre todo para relaciones públicas. Por ejemplo, música de Isla de Pascua, de Chiloé, música de la zona central. Creo que ahí estamos al debe. Tenemos que incorporar nuestra cultura que salga al mundo. Y qué bonito sería tener estos regalos corporativos con la imagen de Chile y qué mejor proyectar nuestra música chilena al exterior. ¿Qué le parece? Otra idea futurista. Y también los municipios de Chile debieran incorporar también estos productos como regalos corporativos. Por ejemplo, Chiloé. Hay 10 comunas en Chiloé. También debieran incorporar música chilota en vinilo como relaciones públicas, como regalos especiales. Isla de Pascua, Viña del Mar, Valparaíso, tantas ciudades que tienen una historia cultural. Son ideas futuristas que también nosotros tenemos que rescatar referente a lo que es la historia de nuestra música. Y hoy lo estamos haciendo con el vinilo.
1: Y seguimos presentando por Ramón. Nuestra Señora de las Medias Lunas, como le digo yo siempre, Mirta Iturra, una grande de la música chilena, llega con Tonadas a Manuel Rodríguez, los hermanos Campos, otros grandes de la cueca, con el Guatón Loyola.

0: Oiga, tío Lolo, dígase un versito, güey.
1: Pues. Yeah, póngale. Un guatón que yo conozco se pone sombrero grande y le sacaron la murienta en el rodeo Los Andes.
2: Yo conozco otro guatón que se tomó una garrafa, pero cuando se paró, no supo ni la faja.
3: ¡Ay, Dios mío!
0: Y lo fuimos con la cueca del guatón Loyola.

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1: Aquí encontramos, Karina, la mejor música folclórica, las mejores rancheras y la mejor música latina internacional. Y estamos finalizando este capítulo dedicado a la música chilena. Hoy, Karina, hemos presentado grandes canciones con historia. ¿Cuál es su regalona?
0: Hoy, de todas estas canciones que presentamos el día de hoy, hay una que me emociona muchísimo. Arriba en la cordillera. La escucho, la comencé a escuchar desde muy pequeñita. Incluso la canté, me acuerdo, con mi profesor en el liceo. Un tema precioso, maravilloso.
1: Bueno, para mí, todas son las mejores.
0: Por supuesto, Aires de Chile siempre tiene la mejor música.
1: Ahora llegó el momento que tenemos que despedirnos, Karina.
0: Así es. Pero eso nos indica, como les digo yo siempre, que nos vamos a volver a encontrar en otro programa de Aires de Chile, con más música, con más cultura, con más conversación. Me despido con un cariñoso abrazo de todos ustedes, agradeciéndoles su sintonía. Que estén muy bien. Nos encontramos en otro programa de Aires de Chile.
1: Y que tengan una linda semana.
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el arquitecto Orlando Berlefheger y su concejal Basilio Becerra Echeverría. También don Carlos Díaz González, quien está por arribar.

0: Buenos días, señores auditores. Hoy día estamos impecables. Radio Milenaria FM 94.7. Estéreo, no me puedo equivocar de radio.
1: Total.
0: Buenos días, don Orlando.
1: Muy buenos días, don Pedro y don Basilio. Don Carlos no ha llegado todavía. Hay un saludo a toda la comunidad que nos está escuchando en este día lluvioso. 27, hoy día hay un santo medio famoso, sí, San Vicente de Paul. Hay una organización aquí, tengo entendido,
0: sí,
1: San
0: que Vicente, bien, que hace importante mucha labor para muchas personas. Don Basilio, buenos días.
2: Muy buenos días, don Pedro Pucci, don Orlando Bessler. Un saludo también, si viene a paso agigantado, don Carlos Díaz.
0: Claro.
2: Y bueno,
0: para que ustedes sepan, tengo a Sufre a la derecha y a la izquierda.
2: Hoy día está desprotegido, don
3: Pedro. Ya le va a llegar allí.
2: Ya le va a llegar.
0: ¿Algún? Sí. Bien, ha sido una semana internacional política. Las Naciones Unidas fueron a hablar, a presentar sus discursos, casi todos los presidentes del mundo. Una junta muy importante, las dos más grandes potencias del mundo se reunieron, los líderes, tanto don Donald Trump con el gobernante chino, Ho Chi Minh me parece que se llama.
3: No, Xi Jinping.
0: Xi Jinping. Bueno, y también hubo algunas cosas interesantes. Estaba la situación del Medio Oriente presente, la situación de los conflictos que no se terminan, que se piensa que algunos dicen que las Naciones Unidas no sirven. Yo digo que sirven. El problema es que la gente que quiere que las Naciones Unidas tenga un ejército, no, pues es una cuestión, se formó para la paz. Y los líderes, grandes líderes, ya no obedecen tratados, no obedecen ninguna cosa, solamente su propio interés. Pero de todas maneras, se está respetando el edificio de las Naciones Unidas. Pueden ir, fueron los iraníes, fueron los representantes del pueblo judío de Israel, el señor Netanyahu, y quedaron estas secuelas. Y aquí estamos. Don Orlando Bessler, ¿le gustó el discurso del presidente Kass en las Naciones Unidas con todo lo que dijo?
1: Pero por supuesto, pues sí, cómo no me va a gustar, si dijo todas las verdades el presidente de la República. Y las Naciones Unidas en realidad ya se transformó. Ahora las Naciones Unidas, retomando lo que tú dices, creo que tiene un ejército, esos los cascos azules, no sé,
0: sí,
1: que a veces, pero son para... Pa,
0: le piden a las naciones.
1: Deben andar hasta sin balas, eso. Una cosa así. Entonces las naciones naturalmente protegen su interés. Las Naciones Unidas ya se polarizó. Y la prueba es que habla Netanyahu, se dan todos los que están en contra. Habla Anger, partidario de los palestinos, se dan todos los que... Se para la gente. Ahora hay presidente, el mismo Kass, todo a mí. La gente no le interesa, un tipo que es de, no sé, Afganistán, no le interesa mucho lo que habla el presidente de Chile o de Argentina. Entonces se retiran. Hay una falta de respeto por la institucionalidad y por escuchar lo que dicen los personajes, por muy enemigo de uno que sea el espíritu de todos los congresos. Entonces ya ha perdido, digamos, mucha credibilidad a las Naciones Unidas, y de hecho ya hay países, no sé, Argentina, no sé cuál es, que quieren retirarse o se han retirado ya, no lo sé. Bueno, si Milei fue a hablar, es porque no se ha retirado todavía. Así que, ¿cómo se llama? Creo yo que el asunto no ha estado muy bueno. Ya, saludo al compañero Díaz, que llegó tarde, y bueno, los discursos yo los escuché todo. Cada uno habla de acuerdo a las convicciones políticas que tiene ahí, pues, las Naciones Unidas. Pero yo creo que eso habría que reestructurarlo de alguna forma, porque no tiene conforme a todo el mundo. Son Naciones Unidas y nunca ha estado más desunidas las naciones. Ahora son las Naciones Unidas en que hay 5 países que pueden vetar lo que se le ocurra. O sea, ya no es una cuestión democrática. Son los que ganaron la Segunda Guerra Mundial, y son los que dominan ahí ese Consejo de Seguridad. Eso es las Naciones Unidas. Entonces todo lo que afecte a China o a Estados Unidos o a Francia se va a oponer China, Estados Unidos y Francia. Entonces es muy difícil que los países americanos, otros más chicos, puedan decir algo y que alguien lo escuche. Y de hecho la gente sale de la sala, hay personajes, presidentes que hablan solo, se quedan los partidarios de él, no, porque a los demás no les interesa mucho. Si, como te digo, ¿qué le va a interesar un representante, no sé, del Congo, lo que está hablando el presidente de Bolivia? Nada. O sea, no. Entonces, creo yo que hay que reactivar las Naciones Unidas. Lamentablemente la señora Bachelet no va a tener la posibilidad de reactivarla, porque es la candidata ideal, dicen ustedes. Bueno, pero esa elección incluso son con una forma de votación medio extraña, que votan aliento, no aliento, y al final se opone China o se opone Estados Unidos, Rusia, y se acabó esa votación. Entonces, creo que yo creo que doña Michelle debió haber visto de principio y no haberse... Da lo mismo el apoyo de Chile, pero si no tenía el apoyo de Estados Unidos, incluso China estaba dudando. ¿Para qué siguió en ese asunto? Gastar plata y tiempo. Pero eso es mi opinión de las Naciones Unidas, no es una autorizada, nadie le cree. Hace los llamados a la paz siempre, son los mismos que hace el Vaticano.
0: Sí, las Naciones Unidas tienen algunas organizaciones como la FAO, que es importante, sí. ¿No es cierto? Como la Organización Mundial de la Salud. Tiene como la organización, ¿no es cierto?, la a nivel como denuncia, ¿no?, como intervención sobre los, no, sobre, los, sobre los derechos humanos. Claro, hoy día ya hay imperios que no denuncian, sino que invaden, ¿no? Don Basilio, ¿qué le pareció el discurso de su presidente?
2: Extraordinario. A ver, yo reparé más, no, el discurso del presidente Castro, excelente, excelente. Pero también reparé yo en el discurso de Milei, que también, digamos, fue muy fuerte. Y bueno, dejó entrever varias cosas. Pero no, usted como introductor no partió con algo que salió. Yo lo vi esta mañana nada más, que el gobierno del presidente Kast retiró a Chile de la ONU.
0: No sabía.
3: Yo tampoco.
2: Es que yo lo vi, no, redes sociales lo vi. Por eso.
0: Porque ahí no le tienen que pedir permiso al Congreso, ¿no es cierto?
2: Porque buena pregunta.
0: Sería una dictadura,
3: no,
0: ya.
3: No creo.
0: Ya sería una dictadura, ya. Sin consultarle a nadie.
2: Claro, pero eso escuché yo en las
0: ¿Se fija usted que puede ser una dictadura si no le claro, consulta a nadie?
2: En el TikTok salió al menos que había... que Chile había retirado a... O sea, el presidente, el gobierno del presidente Kast había retirado al país Chile. No, dice de la ONU, derechamente. Bueno, pero eso está por confirmar. Por eso le hacía la consulta a usted.
0: Se retiraba porque...
4: Han estado hablando los ministros ahora, yo estaba escuchando y... No es efectivo por los comentarios, lo que se estaba... Como justamente se estaba hablando de la ONU y no...
0: No. Fue que le haya fallado el idioma.
2: No sé, ¿eh? Bueno, en todo caso, el discurso del presidente Kast dejó entrever varias cosas y que, entre otras cosas, que aunque en muchos cause alguna cierta suspicacia, es la cercanía de Chile con China, que es indudable. Y no se puede desmentir eso, y que existe una relación comercial muy potente entre Chile y China. Entonces, eso es una de las cosas que hace que el gobierno, que no tiene que tener mucho cuidado al emitir algún tipo de opinión con respecto a esa relación comercial que exista, porque... eso nos puede traer algún tipo de conflicto, pese a que Estados Unidos, bueno, hubo un momento que hubo mucha tensión entre Estados Unidos y China, especialmente también por la entre comillas que se le metió el mercado chino a los americanos, y bueno, Donald Trump estuvo muy duro un tiempo, pero ahí pudieron ver ustedes que la recepción de Xi Jinping en Estados Unidos fue con alfombra roja y con smoking, es decir, un trato muy muy especial entre ambos mandatarios, lo que deja a ver que
0: no sabemos lo que conversaron todavía.
2: Claro, no sabemos lo que conversaron, sí. Pero ya se ve que hay un trato muy especial y de mucho cuidado. China, por algo le llaman el gigante asiático, tiene invadido prácticamente.
0: Pero el discurso del presidente K, le pregunté yo, ¿le gustó?
2: Sí, me gustó y especialmente cuando habla de que la ONU debe preocuparse por la soberanía de los países. Y bueno, trasladándome al vecino, el vecino le dijo que en esos casos la ONU no servía para nada, porque miraba soslayadamente una situación de ese tipo.
0: Y seguramente van a tener otra organización mundial.
2: No sé. Pero en el caso chileno, lo que dejó entrever el presidente Kast es lo que hemos estado comentando en otros programas, en el sentido de que tomó mucha relevancia las opiniones de un general del vecino país y también las opiniones que se han vertido especialmente por la oposición acá dentro de nuestro país, en que se estaba acusando al presidente de no tener una mano firme con respecto a un tema tan delicado como ese. El discurso, como decía Orlando, interesa más que nada al país mismo, porque los otros países, cada uno tiene su propio discurso, y yo también no creo mucho en lo que pueda, la importancia que puede tener la ONU, porque yo la catalogo más o menos como la FIFA, que dicen tener principios muy sólidos, pero en el momento de los que hubo reman para su propio lado.
0: Don Carlos Díaz, buenos días primero. Buenos días.
4: Buenas tardes.
0: Saludando, profe, al personal. Buenas tardes. Auditor.
4: Buenas tardes. Un saludo a don Orlando, a don Basilio, y un saludo. Gracias. Por supuesto a los auditores del programa y de la radio. Bueno, respecto a lo que...
0: Al discurso del presidente.
4: Queda de acuerdo a lo que se ha dicho y lo que se escuchó, ¿cierto? Primero, es ponerse al servicio, así, de frentón, sin muchos cortapisas, de frentón al servicio de Estados Unidos. Comparto en algún sentido que la ONU hace rato que es una organización que, más que prestar apoyo y ayuda, ¿cierto? Porque si cuando se habla de las Naciones Unidas, que tiene el tema de la salud, que bien podría ser una organización independiente de la ONU, ¿no? Y a lo mejor le iría mejor. Entonces, mientras la ONU, ¿cierto?, te bajo las órdenes, ¿cierto?, y la decisión de un par de países que pueden vetar cualquier acuerdo que se tome, no tiene ningún sentido, y hace rato que perdió eso que se pretendió en algún minuto, ¿cierto?, que la ONU sea la que participe o trate de que los países no entren en conflicto y de que los derechos humanos sean respetados en el mundo, etcétera, etcétera. Cuestión que en definitiva no ha sucedido y hoy día se acentúa más, que no sirve. ¿Por qué no sirve? Porque los países que hoy día tienen el veto hacen lo que se les antoje y no importa un bledo lo que la ONU acuerde. Tenemos el caso de Israel, ¿cierto? Que si lo comparamos con la Segunda Guerra Mundial, ¿cierto?, con el nazismo, es igual o peor lo que han hecho en Gaza. Hasta ahora, la ONU, cierto, más de unas declaraciones y un par de chamullo, en efectivo no hay nada, ¿cierto? Lo que sucede, por ejemplo, en Ucrania, ¿cierto? Entre Rusia y Ucrania, ahí que sí, que paren la guerra, que se mete Estados Unidos, pero la guerra continúa. Estados Unidos invadió un montón de países, ¿no? Y la ONU sigue bailando al compás que le toca, ¿cierto? Estados Unidos principalmente, ¿no? Y hoy día Chile, ¿cierto? Con Kass como presidente, se ha puesto al servicio, así, pero tajantemente, se ha puesto al servicio de Estados Unidos, ¿cierto? Y por más vueltas que le den y lecturas que le den, ¿cierto? Si usted se va al fondo, es eso. O sea, aquí, por más que se maltrate, yo estaba escuchando a algunos ministros, algunas entrevistas hoy día, ¿cierto? Y que se trata de maquillar el tema, que no fue así, que esto no es tan así, pero en el fondo, ¿cierto? Hoy día en la ONU y en las reuniones que ha tenido Kass, ¿cierto? Entregó a la voluntad de Estados Unidos muchos de los temas que, muchas de las cosas que mañana nos van a traer cola, ¿sí? Porque cuando Kass, ¿cierto? Se integra ahora ya definitivamente al escudo de la América, le estaban preguntando a un ministro y se fue en respuestas que no tienen sentido, ¿sí? No que el narcotráfico, que no que el ¿cómo se llama? El crimen organizado, y que no, pero ¿qué tiene que ver? Y le preguntaban ahí, ¿qué tiene que ver el crimen organizado, cierto? Y las ayudas de las policías, que siempre han existido, pero pongámosle que, démosle crédito que van a ser más eficientes hoy día. Ya, démosle ese crédito. Pero ¿qué tiene que ver el combate al narcotráfico, cierto? Con los recursos naturales que aparecen también en el escudo de las Américas, con las tierras, ¿cómo se llaman?
1: Raras.
4: Y otros, porque le está indicando Estados Unidos hoy día, ¿cierto? A los países que entraron a este escudo de las Américas, ¿cierto? Las colonias norteamericanas, porque eso van a ser en definitiva, eso es lo que se pretende, ¿cierto? Que seamos colonias norteamericanas. Le está prohibiendo hacer negocio, como lo que decía don Basilio, les va a prohibir hacer negocio con China o con otros países si Estados Unidos no les da el visto bueno. O sea, fuimos colonia de España, hoy día vamos a ser colonia del Imperio Norteamericano, ¿cierto? Y ese es el discurso de Kass, y ese es el discurso del gobierno actual, ¿eh? O sea, están entregando la soberanía a lo que decida Estados Unidos. Nadie está diciendo que aquí va a flamear la bandera norteamericana. No. ¿Ah? Vamos a seguir siendo Chile y vamos a seguir teniendo los mismos límites con Bolivia, Perú, Argentina. Eso no va a cambiar. Pero las decisiones que se tomen dentro del país van a tener que tener el visto bueno de Estados Unidos. Porque si no, negocio que queramos hacer, pues ya pasó, y pasó colado, ¿cierto? Con el tema este de la fibra óptica que se iba a instalar con China. Estados Unidos dijo no, eso no va, y no va. ¿Ah?
1: Claro, yo
4: entonces yo creo que el peligro hoy día con la forma de actuar de Kass en los foros internacionales y lo que dijo y lo que hizo en la ONU, ¿cierto? Es completamente perjudicial para el crecimiento y las decisiones que pueda tomar este país en forma autónoma y como debería ser, que somos una república que toma sus propias decisiones, y de aquí para adelante, si se continúa esta situación, vamos a depender de lo que diga Estados Unidos.
1: Sí. Yo preguntaba por el discurso del presidente.
0: Y en el segundo tema traía esto de que Chile firmó, el presidente K firmó la, ¿cómo se llama? El escudo de las Américas, para que no conocemos el texto. Dicen que ya apareció el texto por ahí, que lo consiguieron en el mismo Estados Unidos, pero el gobierno no lo ha publicado. La situación hoy día internacional está bastante compleja. Por ejemplo, se firmó el escudo de las Américas, perfecto. Dicen que no es una política de Estados Unidos, que es una política del presidente Trump. Pero, ¿por qué el presidente Trump castiga a América, a Sudamérica, Centroamérica? El que no le hace caso le sube los aranceles. A Brasil no le hizo caso, le subió un 40% de aranceles. En ningún momento por firmar y estar de acuerdo con el señor Trump, ¿por qué no nos rebajó el 12,5% de aranceles? Que ha traído varias dificultades a los grandes exportadores chilenos. Y eso es innegable. Y ahora viene la situación que yo le encuentro que ojalá que no sea tan grave, que va a, como dijera, a controlar el petróleo, porque Chile le compra como el 50%, 55% de petróleo se lo compra a Estados Unidos, se lo supimos esta semana. Y va a reducir la venta de petróleo a todos los países americanos que le compran petróleo a Estados Unidos. Entonces vamos a tener una situación económica fuera del Golfo, que está subiendo y que esta semana vuelve a subir el combustible, de nuevo otra vez una situación económica que se nos va a empezar a agravar por estas circunstancias. Entonces la pregunta es, ¿y si Donald Trump usted no le hace caso, se enoja? Se enoja y sube los aranceles y corta los beneficios y castiga. ¿Por qué castiga a los que hoy día le firman como aliado? Esa es la pregunta, don Orlando. ¿Por qué Estados Unidos? Hay montones hoy día, porque hoy día en Latinoamérica hay hartos gobiernos de derecha.
2: Parece. Sí, parece.
0: Y que le firman lo que el señor Trump quiere. ¿Y por qué el señor Trump los castiga?
1: Porque puede hacerlo. Le estoy respondiendo a la pregunta. Porque puede subir los aranceles, pues. Por eso. Aquí, ¿cuánto cuesta importar un auto norteamericano? Una millonada, porque podemos cobrarles a los gringos. Entonces, por eso nos metieron los chinos. Y eso le cobra a Chile un auto norteamericano y a un producto norteamericano. Le cobran aranceles altísimos y Estados Unidos los compra, porque no puede comprarlo en otro lado, seguramente. Por eso nos compran. Es decir, al cobre no le sube los aranceles, porque no puede comprarlo en otro lado, está obligado. Entonces, Chile tiene que ver lo que él puede hacer para evitar comprarle alguna cosa a Estados Unidos. Ya hay una relación, como decía Basilio, con China. Compramos muchos productos chinos, no son los mejores, pero compramos. Estados Unidos se aprovecha de lo que puede hacer, y lo puede hacer porque es uno de los países más grandes del mundo, más rico, con más poderío.
0: ¿Pero por qué castiga a sus aliados?
1: Pero si tú llamas castigo a una cuestión económica,
0: pero le está cobrando aranceles, un castigo.
1: Bueno, pero si tiene que cobrar aranceles para proteger su producción, pues sí.
0: La de ellos nomás, pues.
1: Bueno, ¿y qué quieres que proteja? ¿La de China?
0: Claro, ¿y por qué castiga, por ejemplo, al mismo Argentina, a Chile, a Perú, a todos los países que le firmaron?
1: Por lo mismo, por lo mismo.
0: Le firmaron de amigos y los castiga más encima en lo económico.
1: O sea que al firmar de amigo hay que hacer lo que quiere el país. No, Estados Unidos es
0: lo que le conviene. Hace lo que quiere, hace lo que quiere.
1: Exactamente. Entonces, ¿qué tiene que hacer Chile? Tratar de evitar esa situación. ¿Cómo puede hacerla? Trabajando, siendo un país grande, produciendo más. Si este asunto de cómo se llama, de firmar tratados y todo, es hasta por ahí nomás. Nadie cumple los tratados. De hecho, bueno, la cuestión del escudo de la América no es un tratado, es un acuerdo. Un acuerdo en el cual se va a compartir información confidencial que antes no se podía compartir. Yo sé que la izquierda y los comunistas están muy preocupados porque va a salir mucha información sobre el narcotráfico y la delincuencia. que son sus electores, pues, entonces por eso los cuidan tanto. El presidente Petro no daba ninguna información a Investigaciones Chile sobre criminales, porque era un guerrillero, un tipo que trabajaba con la FARC, tampoco lo hacía Evo Morales. ¿Ah? ¿Para qué decir Maduro? Bueno, ahora eso se va a poder hacer, va a estar en línea toda esa información. Eso es lo que es el acuerdo de la, del escudo de las Américas, que es un acuerdo. De repente un día se puede entrar en desacuerdo y se termina el acuerdo. Pero eso es lo que hay. Aquí no hay nada de la soberanía. Soberanía, vender la soberanía es lo que hizo su presidente Boric en el Gualmapu, que dijo: estoy aquí en el territorio liberado del Gualmapu. Eso es ser antipatriota. Aquí no va a haber ninguna intervención militar, va a haber un intercambio de inteligencia, sí, y lo necesitamos. La CIA y el FBI tienen los mejores análisis de inteligencia del mundo. Se va a poder saber de inmediato si un delincuente se fue del país y lo andaba en presión, a dónde está, porque va a avisar la policía, la Interpol. Ahora, esto es algo que ya pasa en Chile. Si nosotros, digamos, nos han mandado gente, otro, el tipo que vino a matar a este colombiano, el tipo que mandó Maduro para acá, lo pillaron, no sé, en Colombia, no sé, en Uruguay, no sé, y lo mandaron para acá. Pero eso costó muchísimo, porque Venezuela lo ocultó y muchos otros países lo ocultaban. Ahora, afortunadamente, el asunto en contra del narcotráfico es una política general de América Latina, y Estados Unidos está preocupado porque daña a su juventud, el país más afectado con el narcotráfico. Ahora, ¿que compra droga? Claro que compra droga, porque llega droga, si no, no llegaría droga. Y andaba Marco Rubio justamente en los países productores de droga para ver qué es lo que estaba pasando. Ahora, eso es el escudo de América, es en el fondo, es eliminar el flagelo del narcotráfico en América Latina, que tiene a los países arruinados y que tiene una serie de organizaciones criminales operando con impunidad. Afortunadamente el gobierno del presidente Kast ya tomó las riendas del asunto y está atacando, pero con firmeza eso, atacando con firmeza todo lo que es la delincuencia. Y por eso la gente votó por Kast. Usted tiene que esperar, no se desespere, la izquierda está desesperada por eso.
5: No sé, yo no estoy desesperado, usted es el que se desespera.
1: No,
5: yo no le he dicho nada, yo le pregunté por qué su presidente Trump, porque ustedes lo admiran, castiga al pueblo americano.
1: Y yo le estoy contestando.
5: Porque a él le gusta castigar.
1: Bueno, pero si ya tiene la respuesta, ¿para qué me...
5: ¿Te parece? Porque, por las conclusiones que usted dijo.
1: No, usted dice le gusta castigar, no creo. Él lo hace y le contesté porque puede hacerlo. Por eso puede hacerlo. ¿Ah? Nada más. Así que aquí no hay ni una cuestión, digamos, y yo estoy diciendo, está muy desesperada la izquierda. Estar desesperado es que no saben esperar. Si está tan mal este gobierno, esperen, si en 3 años más, esto no es un partido.
5: No, en 3 años más, felizmente, van a haber elecciones.
1: Este no es un partido, este no es un gobierno comunista. Aquí hay elecciones.
5: Y
1: antes, toda la gente.
5: ¿Que no ha habido?
1: Y toda la gente.
5: ¿No ha habido elecciones?
1: Bueno, los países antes, comunistas no hay.
5: No, pero ahora no. Ahora en Chile estamos hablando de Chile. No han habido elecciones.
1: Bueno, pero yo no estoy hablando de que los.
5: Ah, se me fue para allá.
1: No, si no me voy para allá, trate de evadir la responsabilidad. Claro. Yo lo que le dije, que la izquierda y los comunistas están desesperados, y estar desesperado es no saber esperar. Si aquí hay elecciones, afortunadamente es una democracia, la han querido destruir, pero hay elecciones, y con esas elecciones usted podrá decir: no, yo no estoy de acuerdo con que siga el señor Trump. ¿Ah? Nosotros esperamos 4 años, le dijimos al señor Boric, váyase en forma masiva. Usted tiene que decirle a Kast que se vaya. Lo mismo Argentina, está tan mal Argentina, espere, si este otro año hay elecciones en Argentina. Y el señor Milei, si ha sido tan mal y tiene tan mal el país, va pero perder, pero en forma grotesca, las elecciones, y va a tener que irse a Argentina. Entonces, no se desesperen, si la democracia es saber esperar. Aunque haya gente que uno no le guste en el gobierno, espere, y va a tener la posibilidad de decirle al señor Kast: no, yo no estoy de acuerdo. Y vamos a ver cuánta gente dice que no está de acuerdo y cuánta dice que sí. Ahora aquí no hay reelección, el señor Kast no puede ir. Pero en Argentina, ay, pues vemos cómo le da este tipo con su política tan liberal y digamos que está tan acorde con la política chilena también, y tan acorde con la política de Trump, que Trump le ha hecho un gran favor a América Latina, y afortunadamente es presidente de Estados Unidos.
5: Don Basilio, ¿por qué el presidente Kast
0: los llama, los hace firmar, los forma y después los sigue castigando económicamente. Y ahora aparece
1: a nadie.
0: No, el presidente Trump. Y ahora aparece.
3: Nunca dijo Trump.
0: ¿Dije Trump?
1: ¿Me equivoqué?
0: No, dijo Trump. ¿Por qué su presidente de Estados Unidos, porque a usted le gustan los dos, Trump y Kass, ¿por qué castiga a Latinoamérica con los aranceles tan caros?
1: Pues si no es un castigo.
0: ¿Ah, no?
1: No, pues son vaivenes del mercado.
3: Puchi lo tiene que comer.
1: ¿Ah? Son vaivenes del mercado, si no es un castigo. Llegará el momento en que a lo mejor hay un cambio, presidente, en Estados Unidos, y a lo mejor ese va y baja, varía. Pero ellos tienen el pleno derecho, digamos, a manejar sus aranceles. Pleno derecho, tal como lo tenemos también en Chile. Entonces, pero todo se va a someter de acuerdo a los vaivenes del mercado, cómo estén las cosas. Y aquí uno de los que vino a mover más lo que usted está comentando es China. China es uno de los países que vino a mover más el mercado.
0: ¿Y usted cerraría económico. El mercado con China?
1: No.
0: Pero esos son comunistas.
1: No, pero ahí.
0: ¿Ah?
1: Nos compran usted cobre.
0: Los atacan.
1: Nos compran cobre, nos compran salmón. Sí, pues.
0: Económicamente estamos de acuerdo, ideológicamente no.
3: Claro, y así no funciona.
1: Y ideológicamente hasta por ahí, porque la China, el gran imperio chino, ha cambiado mucho de un tiempo a esta parte, muchísimo. Entonces, volvemos a lo que le decía anteriormente, el recibimiento que le hizo.
0: ¿Pero usted está de acuerdo que Estados Unidos le cobre aranceles a los países latinoamericanos que le van a firmar un acuerdo? Un tratado, acuerdo, ya.
1: Pero que eso sea. Sería ya una opinión personal, estar en acuerdo, en desacuerdo.
0: Sí, pero no, si
1: yo lo que trato de opinar es lo que repercute en el país. Y si en realidad, si nos suben los impuestos, obviamente.
0: Ahora van a controlar el petróleo para Latinoamérica, lo van a racionar.
1: Esa es una buena pregunta.
0: Lo van a racionar, pero lo van a racionar.
1: A lo mejor la voy a indagar.
0: No, que indagar está saliendo, salió público a nivel mundial, hombre.
1: Pero es que.
3: Sí, igual que la UEF, Lucas.
1: Yo digo. Si le compramos más del 50% del petróleo nosotros, los chilenos, a Estados Unidos, yo me pregunto, ¿Estados Unidos tiene una gran cantidad de petróleo?
0: Hugo, las grandes reservas.
1: ¿Sí?
0: Sí, pues.
3: No.
0: Oye, mire, se ha adueñado de todas las reservas de América que viene aquí con cuestión.
1: No están en Estados Unidos.
0: Sí, están
1: esa
0: allá.
1: Es la pregunta.
0: Y en Estados Unidos tiene las mayores reservas de Estados Unidos, por favor, busquen en Google.
1: Bueno, por eso le estoy consultando.
3: Dicen que está la mayor reserva
1: de. Yo tengo entendido que en California hay una muy buena producción de petróleo. El Golfo de México.
0: No, la pregunta es, ¿por qué su presidente Trump, que tanto ustedes lo adulan, castiga a Latinoamérica?
1: Pero esa sí, la pregunta. Esa palabra castiga la inventó usted, don Pedro.
0: No.
3: Porque, ¿a qué se llama castigo?
1: Si no es un castigo.
0: ¿Ah, no?
1: Es un vaivén, vuelvo a decirle, de la economía mundial, punto.
3: Estados Unidos le vende.
0: Ojalá que ese vaivén no sea tan muy seguido, porque cada día estamos
1: ojalá
0: peor.
1: Ojalá, también eso lo comparto con usted.
0: Cada día estamos peor.
1: Sí.
0: Por eso es que le hago la pregunta. En vez de todos necesitamos que nos vaya mejor.
1: Tres veces ya, don
0: Pedro. Todos necesitamos que nos vaya mejor, pero parece que no.
3: Sí, no está yendo mejor.
0: Sí, sí, mejor. Don Carlos Díaz, su opinión. Yo el otro día, en una conversación que tuvimos, yo dije que en un mes había subido una luca. Me equivoqué. Yo reconozco que me equivoqué. Parece que en dos meses subió 1,000 pesos la web.
3: Falso.
0: Vayan a mirar a abril, mayo, junio.
3: Se equivocó.
0: Yo reconozco que me equivoqué, pues sí. Pero
1: es de una de más de las que se llevó con usted, don Pedro.
0: En dos meses subió 1,000 pesos y en un año en el gobierno subió 800, y era malo el gobierno.
1: Claro,
0: era malo.
1: Eso es
6: Yo tengo las cifras de eso, ahora, así que de ahí me deja hablar.
7: El tema del castigo del Imperio norteamericano, ¿cierto? A sus aliados, ¿cierto? En este caso, que a Estados Unidos lo que le interesa es cuando se pone la firma, ¿cierto? Es cuánto gana él, y no le interesa si el otro gana o pierda, le da lo mismo. Son países del tercer mundo, ¿cierto? Que no, porque aquí es para la risa lo que decía don Basilio, son vaivenes del, claro, pero si son vaivenes,
6: que van a subir de 100 pesos esta semana el petróleo, y la otra semana,
7: y de acuerdo,
6: igual, o 100 pesos más.
7: Y de acuerdo a que cada, dice que Estados Unidos, lo dijeron acá, ¿cierto? Estados Unidos es dueño de hacer lo que se quiera porque es Estados Unidos, ¿ya? Obvio. Ok. Pero entonces, si nosotros somos Chile, somos un país
6: soberano,
7: entonces hagamos también lo mismo. Si Estados Unidos nos sube los aranceles, vendámosle a China, o vendámosle a Alemania, o a Vietnam, a quien sea, que nos haga, sí, que nos pague mejor. ¿Lo podemos hacer? No, porque ahí Estados Unidos va a decir, amigo, usted no puede hacer negocio. Si usted hace negocio con este, lo voy a castigar en lo otro. Y aquí, cuando hablamos de la macro y que el 12%, a lo mejor en mil pesos 12% no es nada, pero cuando estamos hablando de miles de millones de dólares, es harta plata. Y esa plata, ¿cierto?, que nosotros le pagamos a Estados Unidos, ¿cierto?, nos podría servir para aumentar la producción, para que el Estado, ¿cierto?, invierta en mejores carreteras, que invierta en salud, en educación, etcétera, etcétera.
6: Van a estar, están haciendo entonces, recortes.
7: Entonces, semana. Pero por eso lo estoy diciendo. Pero entonces, aquí no es que sea el vaivén de la economía mundial. Aquí es un país que impone, primero, exigiéndole así contratado o con firma, ¿cierto? Usted me va a hacer esto o esto otro, yo se lo ordeno. Y como le cumplen, ya quedamos ahí. Pero opóngase, no le firme. Y le diga, ¿sabe qué? Hasta aquí no más llegamos, nosotros vamos a ser soberanos y vamos a hacer. ¿Cuál es la amenaza? Invasión, ¿ah? Porque para eso Estados Unidos tiene la fuerza para invadir al país que se le antoje, porque no hay nadie quien le haga contrapeso. Y hoy día en América, y estaba escuchando delante, en Colombia me parece que es, hoy día está el ejército norteamericano ya instalado, ¿ah?, con este famoso escudo de las Américas, está instalado con personal
6: persiguiendo la marihuana,
7: claro, y como son de cara dura, ¿cierto? Y lo decía aquí el señor Belle, ¿cierto? Porque son cara dura, porque la ultraderecha son una manga de cara dura, ¿cierto? Estaba diciendo de que hay que perseguir los países que producen la marihuana, que producen la cocaína. ¿Y quién las compra? ¿Y quiénes son los inversionistas de esa producción? Los norteamericanos, los norteamericanos arman los carteles. Y está probado, ¿cierto?, que la CIA ha estado metido en cuentas de este tipo, ¿cierto? Porque hay muchos jefes de carteles que han sido parte de la CIA, ¿cierto? Informantes, y les han dado cuerda para que, ¿eh? Pero y la cocaína y la marihuana y todas las drogas que se producen, ¿cierto? ¿Quiénes son los compradores?
6: Los que tienen plata,
7: po. Seguramente cuando usted ve en la televisión un tipo que anda drogado en Estados Unidos, ¿ese tipo vino él a Colombia a comprarla? No, pues si la llevan por tonelada. ¿Y quién las compra en Estados Unidos? Los que tienen plata. Los tipos que se han hecho multimillonarios, ¿cierto?, en Estados Unidos,
4: son los tipos que manejan el tema de la droga a nivel mundial. Y eso está más que comprobado. Por lo tanto, ser caradura es re fácil. Porque la ultraderecha culpa a los comunistas, como dice el señor Vélez. Culpa a los comunistas. Que yo sepa.
0: Que no hay comunistas. Para la derecha no hay comunistas, bueno.
4: Que, obvio. Que yo sepa, hasta ahora, ¿cierto? No hay ningún comunista que esté involucrado en los carteles. En Chile te han descubierto, ¿cierto? Tipos que están en muy buenos puestos, y que manejan plata, ¿cierto? Que han estado involucrados en el tema de la droga. Entonces, no sean caraduras, porque hoy día los únicos traficantes, asesinos, son tipos que vienen de la ultraderecha. Entonces, no culpen a los comunistas, porque los comunistas, por más que le han buscado, porque se han dedicado toda una vida a buscar en qué están metidos los comunistas, sobre todo los comunistas chilenos, ¿cierto? ¿En qué están metidos los comunistas? No, creo que... Y nunca han podido descubrir nada porque nunca hemos estado con las manos sucias, no hemos metido las manos en ninguna parte. No, porque hoy día si nos ponemos a ser serios, y hablamos en serio, ¿cierto? Busquemos cuántos de ultraderecha están metidos en las mafias, cuántos de ultraderecha están metidos en asesinato, en corrupción. Yo creo que nos faltaría tiempo para nombrarlos a todos. Entonces, no seamos caraduras y digamos las cosas como son. Estados Unidos hoy día quiere hacer de América Latina, ¿cierto?, una colonia dirigida por ellos. Ojalá. Y no es que estemos desesperados. Si aquí, es cierto, ganaron una elección por votación, ¿cierto? Donde han ganado por votación. Pero eso no significa que aquí se crean que van a cambiar el mundo a la pinta de ellos, porque en 4 años más hay elecciones y veremos qué es lo que pasa, ¿cierto? Ahora ya van a ver en Argentina, veremos qué pasa.
0: Pueden ganar de nuevo.
4: Pues, está bien, por eso, está bien. Pero no es que estemos desesperados, ni tampoco nos sentimos con la responsabilidad de que todo lo que está sucediendo, que estaba escuchando hace un rato, el gobierno de Kast va en un 57, casi un 58% de desaprobación. Tiene como un 20 y tanto de aprobación. Y cuando el Boris está en un 30, tiene un poco más y debería irse para la casa, a la China, no sé dónde. Pero hoy día están todos callados. ¿Y por qué no se va acá entonces hoy día? ¿Qué tienen? No, porque ustedes, el tema es que hoy día siguen creyendo que van a pisotear al pueblo, y ustedes están completamente equivocados. Miren, pasamos 17 años bajo la bota de los milicos, pero supimos levantarnos de ahí y salir adelante. Hoy día Estados Unidos pretende, ¿cierto?, que a través de estos acuerdos medio truchos, tener la potestad de plantar la bandera norteamericana donde se le antoje en América Latina y meter soldados y decir aquí mandamos nosotros. Y acuérdense que va a suceder más de alguna parte en América Latina que va a suceder.
0: Bueno, vamos a esperar los acontecimientos internacionales hasta la próxima semana, en el mes de octubre, ya se nos fue septiembre.
2: Sí.
0: Don Basilio, vamos a partir con usted. Ya,
2: dígame.
0: Más local. Mire, hay un tema que está apareciendo ya medio continuado. Volvió a haber un accidente en el puerto Dompo. Por sí. Alcance.
2: Sí.
0: Alguien salió apurado del cruce, me parece. Venía una persona, no sabemos la velocidad. Tuvo que frenar, el que venía atrás no tuvo el espacio para frenar, y el tercero le pegó otro mangazo ahí. Ya llevamos 1, 2, 3, 4, como 4 accidentes ahí en ese, tanto para la salida del lago Riesco como de los caminos laterales que hay desde el lado del puente en el lado oeste.
4: 2 por lo menos con un ya pérdida de vida.
0: Sí. Y esa cuestión, ahí se ¿Puede hacer algo la dirección del tránsito de la municipalidad de Puerto Aysén, la municipalidad en sí, que ustedes como consejo, no sé, hay un disco pare, grande, no sé, por supuesto que el conductor se aceleró un poco, si no estamos de acuerdo, no le estamos echando la culpa a la administración municipal, ni a la administración del tránsito, no, ni a la dirección de vialidad, están, hay que tener una buena vista y
4: es mala la
0: visibilidad. Pero es mala la visibilidad, pero es un tema local.
2: Sí, usted lo dice, un tema local y bastante serio en realidad, porque convergen en ese lugar, son varias vías, es decir,
0: cuatro vías
2: convergen, no, hacia el puente.
0: Sí, no, cuatro, parece haber dos, cuatro,
2: más,
0: cinco,
2: la del Blanco, cinco.
0: Sí, claro.
2: Y seis también.
7: ¿Seis?
2: Sí.
7: ¿Seis?
2: Sí. Es algo que el profesional que diseñó el puente en parte no previó. Ya se habla con certeza de que una de las principales causas son las barandas del puente. Se habla con certeza de eso. Y al tratarse de vehículos de menor altura, como los automóviles, especialmente autos chicos, no se ven absolutamente nada de dónde vienen y para dónde van. Entonces, eso ha desencadenado en que se han ocurrido esta seguidilla de accidentes. Y que esto hay que tomar medidas rápidamente con respecto a eso, porque todos sabemos que a contar de diciembre va a haber una suspensión total del tránsito vehicular por el puente, lo que significa que del flujo vehicular que hay actualmente, por lo menos va a aumentar tres veces más. Así es que es bastante serio, si en realidad el Departamento del Tránsito del municipio ha estado trabajando en eso, conjuntamente con Vialidad, en el sentido de instalar obras de mitigación con respecto a eso, y se está hablando de un semáforo, ¿ah?, que estaría...
0: ¿Pero un semáforo para quién? ¿Para el que va en el tránsito en la vía principal?
2: O sea, un semáforo que regule el tránsito por el puente.
0: Ah, por el puente, no, por el puente Doom.
2: Claro, que regule el tránsito, ¿eh? Es decir, para que...
0: No, estoy muy de acuerdo, porque es una vía...
2: Sí, pues yo tampoco estoy de acuerdo, y se habla de poner lomos de toro. No, es que es un proyecto que fue presentado al Consejo Municipal, pero que no está aprobado todavía, porque es necesario hacerle modificaciones, especialmente por esto del semáforo.
0: Puede que los técnicos tengan razón. Yo, claro, a mí no me gusta, pero puede que los ingenieros de tránsito tengan otra visión.
2: A mí tampoco me gusta esto de poner los reductores de velocidad o lomos de toro, como se les... Yo tampoco estoy de acuerdo con eso, porque sabemos que eso significa retardar en forma...
0: El flujo va a ser más grande y lo van a demorar más.
2: Y se va a retardar y va a producir tacos, va a producir montones. Ahí ya lo vimos con lo que comentamos.
0: Imagínese que usted le coloca semáforo al puente Doom cuando no haya, ahora que no hay, ahora que no hay restricciones en el puente Presidente Ibáñez.
2: Ya.
0: Bueno, imagínese la colita que habría.
2: Se está considerando ese tipo de medidas. Entonces, eso tiene que quedar ya a firme de aquí a fines de octubre. ¿Para qué? Para poder financiar eso, porque eso tiene un costo. Y ya dejarlo a firme de tal manera de que
0: el problema
2: se proyecte para los 8 meses que va a estar, claro, el puente cerrado.
0: ¿Qué opina usted, don Orlando?
1: No, yo tampoco creo que un semáforo sea la solución. Ahí en Coyhaique, al subir al hospital por el bypass, sí, hay una curva y hay una población que sale de ahí y le pusieron un espejo a los tipos. ¿Qué es una situación muy fácil para que el tipo vea quién viene, no sé. ¿Para qué complicarse con semáforos, lomo de toro? Si lo que tiene que el gallo no puede ver.
6: Si el problema está de los vehículos que salen de los caminos adyacentes.
1: Bueno, eso póngale un... ¿Qué tan simple eso? No creo que sea tan caro. Son unos espejos que son como medios panorámicos, sí, y se ve quién panorámico viene. Lo demás ya culpa el chofer, porque hay que tener cuidado. Si
6: una sí, yo, la mayoría, el 100% es culpa del chofer.
1: Ya, bueno, póngale ese espejito. O sea, es lo que yo pudiera... Si tuviera el trato, diría, pongamos unos espejos, no deben ser muy caros. En los cuatro lados, no sé... Pero el principal es eso, porque sí, efectivamente, la baranda del puente no los deja ver, pero no vamos a subir o bajar la baranda o ponerle vidrio, pues, si es la baranda del puente. Pero sí, hagamos que el conductor que viene, que no ve, vea. Pues, para eso inventaron los espejos, yo no sé. A lo mejor estoy diciendo algo que técnicamente no se puede, pero yo he visto lo he visto en dos o tres partes. Donde vivo yo, un señor puso él un espejo para ver, porque no ve quién viene y ve perfectamente quién sale. Entonces, creo que es una resolución fácil, y lo otro ya es culpa del conductor nomás, claro. Pues si cada uno la revelará por su propia vida, entonces más si viene con niño. Pero lo que falta es que alguien pueda ver quién viene. Bueno, pongan un espejo para que vean. Que una solución, a lo mejor un ingeniero en tránsito me dice que no se puede, pero yo creo que eso funciona en otros lados.
5: Sí. Don Carlos, yo creo de que, mire, no, tampoco comparto el tema de los semáforos. Creo que en vez de solucionar el problema, lo empeora.
6: Lo
5: va a empeorar. Eso está más que claro, porque así como se usan los tiempos acá.
6: No, va a ser horrible.
5: Va a ser peor el remedio que la enfermedad.
6: Claro.
5: Ahora, yo creo que lomo de toro sí podría ser. Más lo que dice don Orlando, espejo. ¿Por qué? Porque mire, cuando reclamamos, y muchas veces lo conversamos acá, el tema de los que colocaron acá por la media luna, ¿cierto? Lo que habían puesto que era, molestaba. Y hoy día, pero mire, colocaron lomo de toro, y aquí es lo que siempre hablamos. Depende para el lado que se mire, ¿cierto? Se hace y rápidamente, depende a quien favorezca, ¿cierto? Y ahí todo el mundo callado. Se sacaron lo que se había colocado, ¿cierto? De reducción de velocidad, y se instalaron los motoros, y no uno, sino como cuatro, en el colegio Sagrada Familia,
6: Santa Teresa.
5: Si no me equivoco, son como cuatro.
1: Sí, porque empiezan en la Villa España.
5: Claro. Y nadie ha reclamado, porque ¿a quién está favoreciendo? Ese es el primer punto. Entonces, ahora, claro que reduce, porque está obligado al conductor a ir reduciendo velocidad, ¿cierto? Ir reduciendo velocidad para no sacarse la ñoña en el segundo. Puede que se coma el primero, pero va a poner ojo en el segundo. Sí, va a parar, sí, va a bajar.
6: Ojalá que lo pinten.
5: Entonces, yo creo que en el puente también se podría hacer, sobre todo, ¿cierto? La curva, que cuando uno sale por el camino viejo, ¿cierto? Prácticamente queda a 50 metros de la curva. Por lo tanto, si uno se mete a la carretera, alguien que venga a exceso de velocidad, capaz que lo pille ahí porque...
6: Lo calza.
5: Entonces, yo creo que hoy día los lomos de toro, sí, yo creo que darían resultado, más lo que dice don Orlando, claro, espejos creo que también ayudarían. Claro. Y no los demás, pero yo creo que va a ser un problema.
6: Mira, me gustan los lomos de toro, me gustan.
5: A mí tampoco, pero que yo creo que...
6: El filete. Un lomo a lo pobre, pues, viejo, con cebollita, papa frita. Oiga, a propósito de locales, ¿están sacando el barro de la Isla Díaz, no? Porque ese fue un tema nacional.
1: En todo Chile ganaron plata, menos aquí.
6: Claro.

0: se hizo ahí un tratamiento y después viene una capa de un geotextil que no permite que el ripio que se
1: hunda.
0: Se hunda, efectivamente, claro,
1: porque se hunde,
0: está muy blando el terreno. Y se va a hacer una, o sea, se está haciendo una vereda de un cierto ancho ahí para que la gente pueda circular alrededor de las ramadas. Y se le va a dar facilidades a la gente para que puedan, en una fecha a elección de ellos, que al parecer dicen...
1: ¿En octubre?
0: Sí, hablan del 2 de octubre.
1: Siempre se hace el 12 de octubre.
0: Claro, pero 18, parece 5. Que lo quieren hacer antes. Digamos, puedan recuperar parte de las inversiones que tuvieron, porque en realidad aquí ya viene una opinión más personal. Si estamos cobrando un permiso para que alguien ejerza una actividad, también debemos dar la garantía y dar la certeza de que esa actividad se pueda cumplir a cabalidad.
1: Don Basilio, ¿en alguna oportunidad se podría hacer un gran proyecto ahí, llamar a concurso? Porque antes se hacían algunas cosas y no es que se le ocurra al consejo, ni al alcalde, ni a los técnicos ahí. Se llama a un concurso de qué manera se le puede hacer un megaproyecto ahí con techo, con una losa, con que se puedan hacer hasta desfiles ahí, o se puede hacer cualquier tipo de acto, porque se ocupa la Isla Díaz, se va a ocupar siempre.
0: Sí.
1: Y como se ocupa la Isla Díaz siempre, es porque la gente de Aysén va a ocupar esa parte. No vienen extranjeros ahí. Ahí siempre se hacen grandes shows. ¿Es posible que se llame a concurso a los arquitectos, a los ingenieros, a los que proyectan, para ver de qué manera se puede hacer una cosa majestuosa para la isla?
0: Sí, la imaginación yo creo que la puede describir mejor don Orlando Vélez.
1: Sí, el micrófono tiene mayor cobertura.
0: Yo encuentro fantástica, digamos, la idea que usted pone, don Pedro, porque dado que no vamos a poder garantizar de que las lluvias no van a existir más en Aysén, sería algo ridículo. Y
1: sería construir un paraguas gigante.
0: Es un paraguas gigante, sí. Y creo yo, todo se puede, pero como digo, la voz para...
1: No, pero es que es una proyección, no es para hacerlo mañana.
0: Ya, pero usted dirá, ¿es posible eso?
1: Don Orlando.
0: Creo que es todo posible en esta.
2: Sí, o sea, llamar a concurso ya es difícil, porque antes se llamaba a concurso porque había muy pocos profesionales en la administración pública, pero ahora está lleno, entonces, ¿para qué van a estar gastando? Si tienen arquitectos, ingenieros, constructores, de todo, en los propios municipios, en los ministerios.
1: Pero hay gente que tiene idea, puede tener una idea diferente.
2: Pueden plantearlo, pero además se sabe que las cuestiones ya...
1: ¿Por qué le vamos a pedir una infraestructura chica, sino que un diseño ya?
2: Bueno, uno grande se puede hacer, pero lo primero es que hay que ir al CORE a pedir el billete, pues si la municipalidad jamás va a tener en sus cajones plata para eso. Una mega estructura es grande, ahí hay que estudiar el viento y todo el asunto.
1: El suelo, ahí lleva mucho trabajo.
2: Sí. Claro, la cuestión que va a ir gente, van a ir niños y todo, pero sería lo ideal. El problema vuelve a ser económico, creo yo. Hay que pelear esas plata y obvio hay otras prioridades. Yo no sé en qué está el terminal de buses, lo podemos aprovechar de preguntarle a Basilio. Y otras prioridades, ¿qué? Pues si no tienen plata ni para ripear de entrar las ramas, pues menos vamos a poder hacer una mega obra grande, que debe ser muy grande, además ser más bonita, no va a ser un simple galpón.
1: Nadie está pidiendo un galpón.
3: Yo creo que lo que hizo Orlando, yo creo que aquí hay que, no sé, si aquí no se trata que un concurso donde el que lo gane va a ganar una millonada, no sé, pero yo creo que hay gente que se prestaría para
1: presentar hacer un diseño
3: si no, ¿cierto? Claro. Y cuando se tenga el proyecto, ¿cierto?, pelear las plata, porque así como dice don Orlando, la municipalidad no tiene la plata, aquí la puede ser al CORE.
0: Hay que hacer
3: ya. Pero así como Coyhaique, por ejemplo, ha tardado, llevó tiempo, ¿cierto?, pero hoy día tiene una infraestructura que hoy día ya da para ser televisado algunos eventos ahí. no pensemos tan en

0: grande, pero algo que ya vaya tomando cuerpo, ¿cierto? Porque cuando hablamos de turismo, de dar a conocer la comuna, ¿cierto? Hay que pensar más en grande y hacer, presentar un proyecto. Y como dice, si hay profesionales en el área, no decir, oye, podría, no, hágame un proyecto y no sé, cada profesional que haga un proyecto y después se valorará, ¿cierto? Y cuál es el más factible y el que tiene menos costo, pero hay que dar el paso, porque si no, es lo que dice don Basil, hoy día se va a tirar Ripio, ¿cierto? Pero primero tuvo que estar a nivel nacional, Aysén, donde toda la gente andaba hasta la rodilla en el barro, ¿va? Entonces, antes de que eso suceda, hay que empezar a preparar, y como lo hemos conversado otras veces, Aysén sigue creciendo y sigue llegando gente. Y cuando hablamos del turismo y hablamos de mostrar cuestiones bonitas, ¿cierto? La Isla Díaz, que está a la orilla del río, que no todas las ciudades tienen esa garantía, pues sí, esa posibilidad de tener un río a dos trancos de la Plaza de Armas, ¿cierto? Hay que empezar a pensar, pero las autoridades, que de una vez por todas, ¿cierto?, se pongan las pilas, y si tienen funcionarios, exíjale que haga un proyecto que después se pueda evaluar y se presente al CORE, ¿cierto?, o a quien sea, para pedir las plata, para de una vez por todas hacer algo que quede para el futuro, porque nosotros vamos parchando y aquí se está acostumbrado, pasa algo, no, vamos a hacer esto, pero pensando en mañana solamente.
1: Claro.
0: Entonces eso es lo que creo yo.
1: Don Marcelo, y después nos invitan a la inauguración.
2: Claro, de todas maneras.
1: Claro, un pisco sour como mínimo.
2: Estamos embarcados en varias cosas que ojalá alcancemos a inaugurar antes que termine este periodo, especialmente lo que es la reparación del ex cine teatro municipal, que
1: es importante también. Para mí es muy importante.
2: Claro.
1: Bueno, ojalá que se repare completo, que haya cine.
2: El edificio el que se va a reparar, ¿no? No se va ni a agrandar ni a achicar. ¿Por qué? Porque el proyecto lo dice así, porque si no tendríamos que estar en otra forma de,
1: ojalá que vuelva
2: de,
1: el
2: de
1: cine
2: hacer ahí, ese trabajo. Ahora la enmienda que se está trabajando también en la zona ZR5, que es el sector del aeródromo, esa también es una obra bastante importante que se va a llevar a efecto para regularizar lo que está construido ya ahí, que es el Club de Rodeo, el Santa Teresa, y posteriormente el rodoviario o terminal de buses, que me decía el alcalde, es posible que a fines de octubre se esté levantando nuevamente para licitación. Ojalá sea así, para poder avanzar con eso.
1: Don Basilio, ha sido un placer. El último domingo de septiembre.
2: También para los habitantes de Villa Mañiguales, que en el día de ayer se les entregó el nuevo cuartel de bomberos, un nuevo edificio para la delegación municipal, y una multicancha ahí bastante interesante. Qué muy bueno. Bonito, buenas obras ahí que se inauguraron, se entregaron el día de ayer.
1: Don Orlando Vélez.
3: Bueno, despedirnos nomás, por último.
1: Pasamos la recaída porque pasamos septiembre.
3: No, ya estamos salvados hasta el otro
1: hasta
3: agosto.
1: El 2027, don Carlos Díaz.
4: Muy buenas tardes, será hasta pronto.
1: Nos vemos.
5: Yo voy a subir los huevos. En el baile. Le gustó el baile.
6: Andaba así, enamorando una multicancha mientras miraba la multicancha. Anda ahí con tu rodilla y luego con una pataca. Hoy está para ahí.

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Aló, bien. Hola, hola, tengan ustedes muy, pero buenas tardes. Ya estamos una vez más aquí en esta prestigiosa emisora que Radio Milenaria. Estamos llegando a distintos lugares, por estas ondas radiales, también por Facebook, estamos llegando a distintos lugares también. Así que estamos contentos, felices por estar nuevamente aquí trabajándole al Señor. Gracias por la vida y la salud, le debemos dar cada día al Señor las bendiciones de salud que nos da, que nos presta cada día, porque todo es prestado, dice su palabra. Pero estamos contentos porque hemos estado viendo en otras partes cómo hay angustia, dolor, llanto. Pero gracias a Dios aquí Puerta Aysén, Dios lo ha guardado. La mano del Señor ha estado, la misericordia de Dios nada más ha estado aquí en esta hermosa ciudad que es Puerta Aysén. Pero quiero decirte, amigo, no nos debemos conformarnos con el que estemos bien hoy día y mañana. Tenemos que preocuparnos de nuestra salvación, de nuestra vida. Estaremos a salvo, estaremos cuando venga Cristo, porque la venida del Señor está tan cerca, en cualquier momento aparece, se está predicando a nivel mundial, falta poco la venida de Cristo. ¿Y qué estás haciendo tú en estos momentos? ¿Has pensado dónde llegará tu alma, dónde llegará mi alma que estoy hablando aquí en este lugar? Esa es la preocupación que debemos tener como cada ser humano viviente en esta tierra. Pero hay uno que murió y fue crucificado, pero al tercer día resucitó entre los muertos. Él está vivo, él vive, resucitó. En la tumba no hay nada. La tumba dice que la tapa estaba corrida, estaba movida cuando llegaron unas hermanas, unas mujeres, unas damas llegaron a verlo y Cristo ya había resucitado. Amigo, Cristo está a la diestra del Padre intercediendo cada instante, cada día, por nuestras vidas, por la misericordia que tiene por nuestras vidas. Nada más estamos viviendo por la gracia, la misericordia de Dios, nada más. Amigo, la vida le pertenece al Señor, pero hoy es el día, hoy en este instante es el día que tú puedes acudir a las plantas de Cristo. Hoy día puedes cruzar en una puerta de un templo evangélico donde se está predicando la salvación, la santidad, y nos están conduciendo un siervo de Dios para la salvación, para vida eterna. Ahí es el lugar que te corresponde. Alabado sea el nombre del Señor. Estoy junto a nuestro amigo Guillermo Garay, que cada domingo él nos está apoyando. Aquí, no sé, este varón, Dios lo puso en el camino. Y hasta aquí él no ha respondido. Así que vamos, y si quieres llamar a la radio, tienes el número, el 332680. 332680. Hoy día estoy cojo, estoy solito. Saludo a mi esposa que quedó en el hogar, justo en una nietecita chiquitita que ahí tiene que ella hoy día cuidarla. Así que feliz, contento, llamando a la radio, como te digo, a 332680. Ya comenzamos este su programa, Cristo Salva, Sana y Restaura.

Qué hermosas alabanzas. Bueno, me estaba llamando una hermana que siempre está ahí, fiel a Dios, fiel al programa también, que es mi hermana Lucinda Mancilla. Dios lo bendiga, me está dando una palabra de ánimo, aliento. Y también están orando por este programa, dice que ha sido de mucha bendición para muchas personas. Y eso nos da ánimo, nos da aliento estar aquí en este lugar. Junto a mi esposa vamos, por supuesto, llevando este programa, pero siempre esperando la ayuda de Dios. Él es que lleva este programa, Él es el que abrió esta puerta. Pero el buque tenemos que juntos llevarlo junto a mi esposa, si no está uno, está el otro. Y así hasta que Dios nos dé la fuerza, siempre nos va a dar. No hay que quitar mañana. Nosotros, depende de nosotros, que podamos también desvanecer nuestra fuerza, quedarnos, y esa es culpa de nosotros. Pero si estamos meditando que realmente Dios es que lleva este programa adelante, su palabra, Él siempre estará con nosotros reanimándonos o sacando voces de hermanos que están llamando diciendo, ha sido de bendición este programa, y eso nos da ánimo. Las glorias siempre van a ser para el Señor, no de nosotros, no viene la palabra de nosotros, viene del Señor. Así que Dios bendiga a mi hermana Lucinda Mancilla, siempre está llamando a la radio, también haciendo sus gastos por llamar, así que estamos contentos, felices. Quiero enviar un saludo también a mi hija Connie, hace 3 días dio a luz un hermoso varón, así que estamos muy contentos en la familia, aún está en el hospital en recuperación, pero gracias a Dios salió todo bien, y yo creo que ya mañana ya estará en su hogar, y estarán en mi hogar, así que Dios lo bendiga. Y la otra nietecita, bueno, ha quedado la abuela, la mami, como dicen ella, ha quedado con ella. Así que de aquí le envío un saludo a los que están escuchando en mi familia. Estamos contentos, felices, porque Dios ha puesto su mano poderosa en ese parto maravilloso que tuvo mi hija. Así que vamos a un tema más y ya vamos a ir llegando algunos saludos a mi hermano.

¿Quién vive? Cristo, Él que vive, Él que reina, hoy y para siempre, hasta que sea su venida, seguirá gobernando este mundo, porque Él es creador del cielo, el mar y la tierra y las fuentes que hay dentro de la tierra. Dios es el único que debe ser exaltado. Dios es el único que debemos nombrarlo en los cuatro vientos. Es el único Rey de Reyes, el que tiene el mundo en sus manos, el que tiene la tierra sujetada en sus manos. Y Él es y será para siempre Dios. Es el que mueve, Él es el que abre puertas, Él es el que te ayuda, el que nos ayuda cuando estamos afligidos, angustiados. Él es Dios, es el Rey de Reyes y Señor de Señores. Por medio de su Espíritu Santo destruye enemigos. Él es el Rey de Reyes y Señor de Señores. Sin Dios nada somos. Todo viene de la mano del Señor. Sin Dios no podemos avanzar. Sin Dios no podemos ver lo bueno. Él es Dios que trae alegría, gozo al ser humano, a la familia. El que da bendición cuando llega ya lo hace su hijo. Realmente Él derrama bendición. Primeramente lo salva y de ahí lo restaura y de ahí le derrama bendición que necesita el ser humano. Él es el Dios que al levantar Él nos sustenta, al despertar decimos gracias Señor porque Él de noche y de día, Él nos sustenta en el sueño, en el día nos guarda, tiene misericordia, nos libra de muchos accidentes que muchas veces está el enemigo haciendo trampa en nuestra vida diaria. Él es el Dios. Así que amigo, quiero decirte con todo esto que he hablado, que sin Dios nada somos. Nada somos. Y si está Dios en nuestras vidas, en nuestro hogar, todo marcha bien. Pero no debemos soltarnos de la mano del Señor. A veces vienen frecuencias, vienen problemas, viene quizás persecución. No hablo de persecución con armas, sino que muchas veces la gente se le va encima porque tú eres evangélico. ¿Qué estás hablando si tú eres evangélico? Quiero decirte, amigo que está escuchando, somos evangélicos, perfectos no somos. Vamos a tener errores porque aún estamos en la tierra, pero sí vamos buscando cada día la perfección porque Dios nos manda. Dice que nadie llegará a su presencia sin santidad, sin perdón. Si estás odiando a alguien, por más que acuda al templo, también dice Dios que no llegaremos a su presencia. Yo me involucro porque también estoy viviendo en la tierra. Tengo mis pies sobre la tierra. Aún estoy sobre las nubes. Pero de ahí Dios me ha dado la fuerza. Me ha hecho ver lo bueno y lo malo. Que Dios los bendiga. Y sigámonos gozando en este programa que es maravilloso.

ya su nombre, gloria. Estaba leyendo un salmo aquí, estaba viendo un salmo de... David fue el creador de los salmos de este libro. Y él siempre su confianza estuvo en Dios, en Jehová de los ejércitos. Él nunca partía a una guerra, un combate, sin ir en el nombre de Jehová de los ejércitos. Y eso siempre Dios le dio victoria. Y más cuando estaba angustiado, estaba con temores, aunque Dios le decía, aunque ande en valle de sombra y muerte, no temeré porque tú estarás conmigo. Eso Dios quiere en estos tiempos. Aunque ha venido golpes fuertes, a veces en nuestro hogar, la familia, por enfermedad, por quizá ha partido un ser querido, o viceversa. Pero ahí Dios te habla este día. Dice que Dios nunca te desamparará, nunca te ha dejado. Si tú un día fuiste evangélico 20, 30 años atrás, dice Dios que aún te tiene en cuenta, porque tú confesaste con tus labios y lo recibiste en tu corazón. Aunque ande apartado como el hijo pródigo, él ahí anda el radar de su presencia, su Espíritu Santo, te anda viendo y te anda esperando que vuelva. Aún esa banca que dejaste, aún está desocupada. Es el Dios que ama al mundo. Él murió, pero no ama al pecado. Dios ama al mundo, al pecador, pero no ama al pecado. Eso quiero decírtelo, amigo. Si estás momento pasando angustia, tristeza, tienes tan cerca a Dios. Su presencia se hace sentir cuando a veces hay quebranto en nuestro corazón. Se hace sentir algo especial. Eso es la presencia de Dios, Espíritu Santo, el que te abraza, te cubija cuando estás pasando un momento difícil. Hoy, si estás pasando un momento difícil, tiene una oportunidad. Hay una puerta abierta. Esa puerta se llama Jesucristo. Hay una esperanza que es para vida eterna. Se llama Jesucristo. Hoy lo tienes. Puedes llamar al 33-2680. Voy a estar orando por tu vida. Lo he hecho con muchas personas y las glorias son para el Señor. Él es que hace la obra. Él es que mueve. Él es que salva. Él es que restaura. Él es que llena los templos de almas. Él es Dios por medio de su Espíritu Santo. No es el hombre. No es el conocimiento humano, sino que la presencia de Dios, su Espíritu Santo, es que restaura y llena los templos muchas veces. Es el Dios que alabamos, es el Dios que te lo estoy presentando. Un tema más, y ya vamos a estar quedando con una reflexión de la palabra del Señor. No predicación, reflexión. Que Dios lo bendiga.

0: Qué hermoso tema que hemos escuchado. Un saludo a todas las mamitas que están escuchando, a todo dueña de casa, que aún están cada día de rodillas y cada día aún en el trabajo, clamando por sus seres queridos. Y uno de los seres queridos, el ser querido que tiene más la mamá, son los hijos. Aquí hablaba este tema, que su mamá no se cansaba. No es que Dios no escuche el clamor muchas veces al instante, o te pueda responder mañana. Él siempre está atento a tu clamor, pero Él tiene el momento preciso que responde. El momento que tú lo necesitas, Él lo va a hacer. A veces no queremos adelantar, pero no es el tiempo. Dios tiene el tiempo de todas las cosas. Él es que mueve, es dueño del tiempo, es dueño de la hora, del minuto. Él es Dios por medio de su Espíritu Santo. Y a veces nos queremos apurar. Y la desesperación nos lleva a perder y ir desfalleciendo nuestra fe, que un día creímos con tanto gozo en Dios. Y tanto gozo, alegría, que Dios hizo un cambio en nuestras vidas. Pero a veces seguimos en el camino, con golpes, con derrotas, con virtudes, con caídas. Pero ahí estamos.
1: No está súper que te devuelva la plata si no recibes la calidad.
0: Estamos luchando cada día para ser mejor que ayer. Si algo cometí ayer, hoy no es el tiempo para hacerlo. Eso Dios quiere, que nos arrepentamos. Voy a entregar una reflexión de la palabra del Señor. No hacer un mensaje ni predicación. Una reflexión. Porque el mundo estos tiempos está muy confundido. Así como estamos un día nosotros, sin ver la luz, sin ver el camino, sin encontrar el camino. Y sabemos por la palabra de la luz, es Cristo Jesús. El camino es Cristo Jesús. ¿Y cuántas veces nos está tocando para que entremos a ese camino? ¿Cuántas veces nos está abriendo nuestros ojos para que podamos entender, ver la luz, la verdad? Él es la verdad, Jesús. Quiero compartir este día, en breve, una reflexión que lo tenemos en San Juan, una palabra muy conocida. San Juan capítulo 3, versículo 16 en adelante. Porque de tal manera amó Dios al mundo que ha dado a su Hijo unigénito para que todo a quien Él cree no se pierda, mas tenga vida eterna. Porque no envió Dios a su Hijo al mundo para condenar al mundo, sino para que el mundo sea salvo por él. El que en él cree no es condenado, pero el que no cree ya ha sido condenado, porque no ha creído en el nombre del unigénito Hijo de Dios. Esa es la reflexión de la palabra del Señor este día. Quiero decirte, amigo, hay momentos, como decía, difíciles en nuestra vida, como el que habla en esta hora, en este lugar. Y estoy tan contento y le doy gloria, gloria, gloria a Dios de haberme encontrado. Momentos justo necesarios. ¿Cuántas veces estuve en la muerte? Mi camino me llevaba al infierno, a vida, a perdición eterna. ¿Cuántas veces mi pensamiento era por dos o tres quitarme la vida? Porque no había esperanza, no había puerta para llegar a ese lugar. No había un camino para que pueda llegar. Pero un día apareció esta luz que se llama Jesucristo. Un día Dios puso ese colirio espiritual en mis ojos para que pueda ver que realmente hay un Dios real, que realmente hay un Dios que escucha, que realmente hay un Dios que responde, que realmente hay un Dios que no alimenta, que realmente hay un Dios que sin Él no vivimos. Pude comprenderlo a una edad más o menos buena. Pero la palabra del Señor nos lleva a esto que hoy día quiero pronunciártelo una vez más. ¿Cuántas veces lo he escuchado quizás por las cantones, las calles, las esquinas? ¿Cuántas veces la iglesia ha ido? Porque de tal manera amó Dios al mundo, sí. El amor de Dios es grande, es maravilloso. El amor de Dios dice que cubre multitudes de pecados al ser humano. ¿Cuánto no amó Dios? ¿Cuánto no ama Dios que envió a su Hijo a morir sin tener por qué hacerlo? Pero hay una respuesta. Él lo envió para que el mundo sea salvo por Él. Para que el mundo crea. Para que el mundo salga de la aflicción, del dolor, de la angustia, de la miseria. No fue en vano la muerte, el enviar a su Hijo a morir. Nuestro Señor Jesucristo, no fue en vano. El amor de Dios es algo incomparable. No se compara con nada, con nada, con nada. Es tan grande, es tan amplio el amor de Dios. Es tan alto que no podemos nadie tener el amor de Dios. Que Dios tuvo compasión por nuestras vidas. Su misericordia actuó. Y por medio de esa sangre que fue derramada ahí por su Hijo, pudimos tener entrada pudimos tener esta salvación tan grande. Y por gracia de Él, somos salvos. Y cuando lo tenemos, la salvación en nuestras manos, debemos actuar. Anunciar por la mañana, anunciar por las tardes y por las noches que Cristo es el único que nos lleva a una vida maravillosa. Anunciar que por medio de nuestro Señor Jesucristo hay salvación para vida eterna. Es el único. No hay más, no hay cartas. No hay quien te diga, no, si allá lo vas a sanar, no. Es el único nuestro Señor Jesucristo por su sangre que fue derramada en la cruz del Calvario. Y esa sangre nos dio salvación y nos dio vida para vida eterna. Esa sangre de Cristo nos limpió. Es pura, santa. La sangre de Cristo tiene poder. Es el único. Eso fue el amor de Dios, para que nadie se pierda el mundo. Pero el mundo muchas veces, el enemigo le tapa los oídos. Muchas veces el enemigo te dice, cambia esa radio porque están ahí hablando puras cosas. No, amigo, por lo poco, por el minuto que escuchaste, no habrá escapatoria delante de la presencia de Dios. Porque ese día, delante del tribunal, compareceremos todos y diremos que hiciste bueno.

0: Esa es la vida eterna que nos ofrece el Señor cuando llegamos a su presencia, cuando llegamos a sus plantas. Porque el versículo 17 dice, porque no envió Dios a su Hijo al mundo para condenar al mundo, sino para que el mundo sea salvo por él. Se da cuenta, amigo que está escuchando y hermano que está quedando en tu hogar y hermano que está gozándote con la palabra del Señor este día. Dios no condena al mundo. Dios salva al mundo, vino a salvar, vino a dar vida. El único que vino a matar es el diablo, vino a matar, hurtar y a robar tu bendición, tu alegría, tu gozo. Ha robado a tus hijos, tu familia, tu hogar. Lo has perdido, lo has destruido todo. Es el diablo que ha hecho estrago. Pero más Cristo, por la sangre de Él, somos salvos, somos restaurados, somos sanados. Y todo pecado es retirado de nuestro corazón, de nuestra mente, de nuestro corazón. Es el Dios que estoy hablando este día. Es Él, el Rey de Reyes. Habla la Biblia de la mujer pecadora que fue encontrada, la mujer adúltera. Dios Jesús le dijo, ni yo te condeno. Levántate y anda y Dios y serás salva. Es el Dios que lo amo. Es el amor de Dios, el amor de Dios. El amor de Dios. No el que toca trompeta muchas veces, no. El que muchas veces en secreto hace las cosas y recibe la recompensa de Dios. No el que lo van a poner en el mejor escenario ni en mejor pantalla, no. Es el que en secreto da. Ese Dios dice que lo levanta en público. Seamos humildes, seamos sencillos, miremos alrededor de nuestros hombros. Hay necesidad. Y Dios nos envió a hablar al mundo su palabra. Y muchas veces en cuatro paredes estamos. Por supuesto es maravilloso estar en un culto gozándose, pero las almas afuera se están perdiendo. ¿Cuántos sonidos de campanas se escucha estos tiempos? Y nosotros estamos callados. Invitamos a la radio, no quieren venir a hablar. En cuatro paredes no, porque vemos mucha imperfección entre nosotros muchas veces. Es porque estamos muy estáticos ahí.
1: Hola.
0: Estamos muy preocupados ahí. Pero cuando salemos al mundo, que el mundo escuche, que tenga salvación lo que tuvo con nosotros, puede hacerlo con el vecino, con el amigo, el campo, el litoral. Ese es nuestro mandato que tenemos con el Señor. Y dice la palabra del Señor, el único que vino, como decía, a matar, a destruir, es el diablo. Pero Cristo, por la sangre, ya lo derrotó. Está derrotado. Y cuando se para un hijo de Dios, lleno de la presencia de Dios, únicamente le da ordenanza, en el nombre de Jesús, no se le ruega al diablo. Se reprende, en el nombre de Jesús te reprendo. De hecho, fuera de nuestras vidas, de la vida del que está enfermo, el que está angustiado, te ordeno que salga ahora. Es orden que se da al enemigo, porque ya está derrotado. En el nombre de Jesús, Dios lo derrotó. Amigo que está escuchando, dice el que cree no es condenado. ¿Se da cuenta? Si tú hoy día aceptaste a Cristo, estás viviendo con Cristo en tu corazón, confesaste con tus labios que Él es dueño y Señor de tu vida, de ahora en adelante, dice que ya no eres condenado. Pasa a ser de la familia de Cristo, Hijo de Dios, familia de los evangélicos, que muchas veces nos tienen por aburrido, ¿no? Somos las personas más alegres, somos alegres. También nos reímos, compartimos, somos alegres, pero una alegría hermosa. Un paseo campo hermoso. Y lo más grande que siempre Dios está guardándonos, nuestra salida y nuestra entrada. Nuestro hogar, durante la noche, durante el día, Él es Dios que un día creímos por fe. Y esa fe tiene que estar ardiendo en nuestro corazón. Tiene que estar viva esa fe para que Dios actúe a favor de nuestras vidas. Él es el Dios que te presento este día. No hay nadie fuera de Él. Nadie. Nadie. Te lo digo en forma particular y propia. Yo

malgasté mucho dinero, anduve en diferentes partes. No hubo respuesta. Solo Cristo, en un abrir, en un segundo, hizo la obra que por años vivía angustiado, malgastando mi dinero en diferentes maneras. Pero Cristo lo hizo sin cobrarme ni un centavo. En lo más bajo de un dinero, centavo. Es el Dios que alabamos. Es el Dios que queremos servir adelante, esperando su venida. Porque no es llegar hasta los 30 años y perdernos, no. Dios dice que el que llegue hasta el fin será salvo. Y ahí habrá un galardón para cada uno de sus hijos. Y que será hermoso cuando nos diga: buen siervo, en lo poco fuiste fiel, sobre mucho te pondré. Es el anhelo que hay en nuestro corazón. No lo que dice el ser humano. No lo que dice el ser humano. Es lo que dice la palabra del Señor. Y hay que creer la palabra del Señor. Amigo, yo anduve muchos años perdido. Muchos años extraviado. A punto de perder la vida, perderlo todo. Cristo es el único que restauró mi vida. Como me ven, Cristo lo hizo. Cristo lo está haciendo. Y Cristo lo hará. Cristo lo hará. Por eso, amigo, quiero invitarte hoy. Si puedes llamar a la radio. Y si no, acude en algún templo donde se está predicando la palabra del Señor. Ahí te conviene estar. Acércate a Cristo. Antes que sea tarde. Mañana puede ser, en un momento más, no lo sé. Pero hoy, en este instante, es el día que tienes que llegar a Cristo. Serás salvo, tú y tu casa. Esa es la promesa del Señor. Si que creen en Dios, serás salvo tú y tu casa. Tu familia, tus nietos, bisnietos, van a ser salvos. Ser fiel a Dios. Si estás pasando momentos de enfermedades, por desobediencia, este día, quizás estás alejado de Dios, hoy tienes la oportunidad de acercarte a Dios nuevamente. Él te sanará, Él te restaurará. Él lo hizo con mi vida. Me restauró, me sanó. Y clamó y sanó todas mis dolencias. Fue Jehová de los ejércitos. Por medio de su Espíritu Santo, Dios lo hizo. Y esa sería la palabra del Señor este día, esa reflexión. Y dice el Señor, porque él no ha creído el nombre elegido de Dios. Dice, es condenado, pero el que no cree ya ha sido condenado. Pero el que no cree ya ha sido condenado, se da cuenta. Lo dice la palabra del Señor en San Juan, capítulo 3, versículo 19. Búscalo en tu Biblia. Dice, es condenado porque no ha creído en el nombre unigénito, el Hijo de Dios. No ha recibido a Cristo en tu corazón. Corre peligro. Si tú has creído que Dios realmente existe y Él te puede ordenar tu vida, ya eres salvo. Y confesándolo con tus labios, ya eres salvo. Confesándole a Dios, ya eres salvo. Pero que te burlas, que se ríe y que no quiere entender, sabiendo hacer lo bueno y no lo hace, dice que ya es condenado. Lo dice la Biblia, no lo digo yo. Que Dios te bendiga y haya escuchado este mensaje y que haya quedado algo en tu corazón. El que está hablando, por la misericordia de Dios estamos en este lugar, no por ser bueno ni mejor, es por la misericordia de Dios. Y esta bendición quiero compartirlo contigo. Quiero orar por tu vida, por Puerto Aysén. Amado Dios, en el nombre de Jesús, Señor, he hablado de tu palabra, de lo que tú hiciste en mi vida un día, Señor, con nuestra familia, con nuestros hijos, mi esposa, lo sanaste, lo restauraste. Señor, he visto muchas veces, Señor, cómo tú has sanado, has levantado gente de silla de ruedas, has soltado las muletas de las personas, has sanado de cáncer, Señor, lo he visto, por eso lo hablo este día. Lo creo, Señor, porque lo he visto. Por obra, tú lo has hecho y yo lo he visto, Señor. Pero tú crees que lleguemos con una fe ferviente.
creyéndote de todo corazón que yo te seguiré. Yo, Señor, te acepto en mi corazón, pero te seguiré. Pero quiero que me sanes, Señor, te ruego. Me des vida, Señor. Y Dios lo va a hacer. Gracias a Dios por esta ciudad de Puerto Aysén, porque hasta aquí tú lo has guardado. Señor, la has bendecido. Podemos ver esta ciudad bendecida, Señor, con trabajo, con salud, Señor. Quizá un hogar está en estos momentos pasando algo pasajero. Te ruego que tu presencia, este Espíritu Santo, sea visitando, Dios mío, los hospitales, las cárceles, hogares que en esta hora están pasando enfermedad, Señor. Tu presencia se haga notorio en ese lugar, Dios mío, porque algo, Señor, algo que, Señor, marca la diferencia a ese hogar en nuestras vidas, eres tú, Señor, por tu presencia de tu Espíritu Santo, Señor. Dios mío, bendice a las viudas, a los huérfanos, Señor, a los enfermos, Señor, a que no, ya no puede trabajar, que, Señor, se mueva una mano a favor de ellos, Señor. Te doy gracias, te doy honra esta mañana, esta tarde, Señor, en el nombre de Jesús. Amén.

Y a su nombre, gloria. Bien, agradecemos a Dios por su palabra este día. Ya me estoy despidiendo. Hermosa tarde se va quedando este día aquí en Puerto Aysén. ¿Sabe por qué digo hermosa tarde? Porque hay otras ciudades que nos están escuchando, como es la provincia de Chiloé también. A mi hermana Elena, junto a su esposo, familia, que cada domingo también nos escucha, y yo sé que en varias partes más. Así que Aysén ya ha calmado un poco el agua. Estamos contentos, felices, agradeciendo a Dios. Y esperando que esta semana sea la mano de Dios que proteja a Aysén, porque estos días que hubo movimiento de gente, actividad, fiesta, fue tranquilo. Y eso nos alegra. Vamos a seguir orando por los jóvenes, sobre todo los jóvenes, las señoritas, que sea para Cristo, Aysén sea para Cristo. Ese es el anhelo que tenemos nosotros. Así que agradezco, saludo a mi esposa, una vez más, a mis hijos, a Jessica junto a su familia, José Luis y Marita Ámbar, que están cada domingo escuchando. Así que Dios los bendiga mucho a mis vecinos de las poblaciones, Pedro Crecerda, Jorge Ibar, Rivera Sur, Puerto Chacabuco, sector Barra, también Río Los Palos, sector Bahía Cantilá, también Pangal Bajo, Pangal Alto, hasta donde llega esta sonda Reera, hasta el kilómetro 26. Así que Dios lo bendiga, Dios lo guarde este día, su salida y su regreso donde anden, y nos guarde durante esta semana de todo nuestro quehacer de trabajo que vamos a tener. Que Dios, Aysén sea para Cristo, Aysén sea muchas almas para Cristo. Muchas gracias, agradezco a nuestro amigo, a mi amigo Guillermo Garay, que estaba este domingo ahí contento, también feliz por haber estado este domingo, y también por mí. Lo veo feliz, así que una alegría también. Chao. Que Dios lo bendiga.

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2: 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Las 16 horas, 56 minutos. Las 16 horas, 56 minutos.

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un saludo para toda nuestra banda que está con nosotros esta bonita mañana. Vamos a mandar un saludo para toda la banda, para la Lori, para la Felipa, para la Ricarda, para el gordo, el Pecas.

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0: Cristian.
1: Hola, hola.
0: Hugo, Lalo.
1: Muchas
0: además
1: gracias.
0: De grandes artistas y músicos, grandes amigos que están esta noche con nosotros.